0: En Alternativa FM, le indicamos la hora.
1: Las 21 horas, 3 minutos.
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0: consígueme esto. Oye, oye, oye, ya por Leito Mora, ¿cómo estás?
1: ¡Hola, gente!
0: ¡Hola! Oye, la fonda de los gente. Oye, partamos, oye, partimos bacán, compadre.
1: Más motivado que... Es que ya llevamos...
0: ¡Mozo! ¡Sírveme la copa rota! Ah,
1: bueno.
0: Oye, fiestas patrias.
1: Bueno, aquí ya tengo mi copita.
0: Salud, ya, salud, compadrito. Ahí estamos. Fiestas sí. Patrias se están viviendo a través de la fonda de los hit.cl. Gracias a nuestros amigos de la Radio Energía. A los chiquillos de Radio Sintonía Mexicana, hoy se han portado súper bien, Leito, ¿eh?
1: Hoy día hay una cantidad de radios, la radio Unión de Tocopilla, Ritmo FM, a la Radio Regional de Valdivia,
0: Radio Patrulla,
1: ¿no? Claro, no, la radio, tenemos a los amigos de la radio de Fruta Lenfú Radio, también que se sumaron hace poquito también a esta red, a los amigos de... también Media Digital Sport, a los amigos que también en la sintonía, acá en Santiago, nuestra casa, sintonía mexicana, por supuesto, que ahora es sintonía cumbianchera, sintonía tropical.
0: 103.1 FM para toda la región metropolitana, saludo también para la 96.9. Oye, Leito Mora, tremendo programa, por ahí vamos a estar saludando también a todos nuestros amigos que están en sintonía.
1: Sí, y a los auspiciadores, ¿ah?
0: Claro.
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0: 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Oiga, oh, mire, por ahí nuestro amigo el Nico dice que le trae al tiro. ¡Uy, tremendo choripán que se está mandando el Nico! ¡Felices fiestas patrias, chiquillos!
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1: Grande, don Rafa.
0: Oye, gracias a nuestro amigo don Felipe Palma también por todo el espacio que nos ha dado a través de Radio Sintonía. a los chiquillos de la Radio Energía.
1: Sí, para Pedrito Silvet, bueno, a todos los jefecitos que nos recibieron estos, hoy día, ya dije, desde la Radio Unión de Tocopilla hasta Fruta del Fú, para allá por el sur, todos sean bienvenidos a esta fonda de los hits.cl.
0: A mí, a Producciones Radiales, por supuesto.
1: Por supuesto, nuestra casa, la que no ha tenido paciencia no sé cuántos años ya.
0: Harto rato.
1: Sí.
0: Un saludo para el jefe de Mía Producciones Radiales. Debe estar escuchando hasta ahora.
1: Uy. Te equivocaste en un tema, Leo. No me gusta la ranchera. No coloques ranchera. ¿Por qué pusiste ese tema?
0: No, ese lo tengo vetado.
1: Eso está cortado.
0: Oye, Leito Mora, mejor bailemos, porque la gente en Fiestas Patrias, a través de los hits.cl, Radio Energía y toda la gran cadena de emisoras dirigidas por los hits.cl.
1: Sí, pues aquí yo le traigo una buena, a propósito.
0: Buena, buena.
1: Sí, pues aquí están los chiquillos de Zúmbale Primo.
0: Buena.
1: Se juntaron con Alegría, la versión 40.000 de enero. Usted sabe que cambió.
0: Buena. ¿Ah? Me gustó, Leo
1: Esta
0: Mora.
1: Esta tremenda presentación en vivo, el mix Alegría junto a Zúmbale Primo, suena acá en los hits, en la fonda.
0: Póngale bueno a Zapateo del Cedillo. Bienvenido.

0: ¿Qué? ¡No! ¡Se fueron! ¡No!
1: ¿Qué pasó?
0: ¡No se vayan! ¡Ah!

0: Oye, estamos en vivo a través de Radio Sintonía y todas nuestras señales. También estamos en Concepción a través de Radio Energía. Un saludo para la gente que a esta hora, Leito Mora, están en la fonda oficial también allá en Cerrillo.
1: ¿Eh? Sí, pues por supuesto.
0: ¿Dónde estamos? Por ahí en el...
1: el Parque Don Orione.
0: Parque Don Orione, la fonda oficial de Cerrillos, con tremendos artistas para esta jornada del fin de semana en que estamos viendo fiestas patrias. ¿Cómo estás, Elías Clavería? Te estoy escuchando. ¿Cómo estás, amigo querido?
2: Oh, mi querido Alex, un saludo para ti, un abrazo grande para Leito Mora, que están ahí en el estudio, un tremendo, cariñoso abrazo. Estoy por acá en los Andes disfrutando con la familia en un rico asado aquí, 18ero.
0: Oye, Elías, cuéntanos. Bueno, para el público que no conoce a Elías Clavería, un tremendo presentador internacional. Tengo la suerte, digo ahora, pero fuimos grandes amigos, no, somos grandes amigos y fuimos compañeros de curso también cuando estudiamos locución en la década del 90, Elías, qué más. Oye, se nos cayó el carnet por acá con Elías.
2: Oye, en los 90 nosotros estudiábamos locución y nos enseñaban radio,
0: sí,
2: y además improvisación y todo como debe ser en la radio.
0: Claro.
2: Pero hoy día los tiempos han cambiado, estamos con la tecnología encima y estamos obligados a ser distinto, ¿cierto?
0: Claro.
2: En lo que concierne a tecnología. Y estamos siempre atentos a usar todos los medios, el teléfono, el celular, los micrófonos inalámbricos, esta cosa de la transmisión en vivo, los live, el TikTok y todo eso. Estamos siempre ahí disfrutando de la tecnología.
0: Elías, cuéntanos por favor a la gente por acá que te estamos escuchando acá en Fiestas Patrias, ¿dónde has estado? ¿Qué estás haciendo? ¿Qué vas a hacer? Cuéntanos un poquitito más de ti.
2: Mira, vengo llegando de... tú sabes, pues,
0: sí.
2: Ahí te compartí yo algunos videitos de lo que hicimos en Miami recién. En la semana anterior estuvimos con los Latin Music, disfrutando de una presentación maravillosa con artistas emergentes, con celebridades. Tenemos la posibilidad de presentar a grandes artistas por allá y también de hacer entrevistas. Estuvimos en la casa de Alejandro Jaén.
0: Mira,
2: nos recibió muy bien, cantando Si te hubiera conocido ayer,
0: Si vas a acordarte de mí,
2: esas canciones.
0: Y claro, pensar, oye, y pensar que nos sentábamos al ladito. Oye, Elías, tenemos bonitos recuerdos. Bueno, como bien lo dice Elías Clavería, en aquellos años de la década del 90, cuando todos soñábamos con las comunicaciones, hoy día todo es muy distinto. Leo Mora, tú que eres joven,
2: sí,
0: antes teníamos otra tecnología. Nunca pensamos, bueno, yo por lo menos se lo digo a mi querido Elías, también a Leo Mora, tremendos amigos.
2: ¿Alguna vez te imaginaste?
0: No, nunca me imaginé, por ejemplo, que estaríamos haciendo radio de la manera que lo estamos haciendo en el día de hoy, acá,
2: sí,
0: en una butaca.
2: Sí.
0: Estamos compartiendo también acá con los chiquillos de las Canes La Isla, estamos disfrutando un choripán, estamos disfrutando por ahí un terremotito, pero estamos de manera virtual, pues... mi querido Elías.
2: Qué maravilla, porque yo podría estar en Punta del Este, por ejemplo, porque
0: sí,
2: me toca ahora en octubre estar ahí animando el festival en Punta del Este, Uruguay, y después nos vamos a Colombia, y después seguimos en El Salvador, después seguimos en Ecuador, y estamos haciendo shows en diferentes lugares, todo gracias a lo que aprendimos en la escuela de locutores, pues.
0: Exactamente. Nuestro querido Hugo Miller, don Guillermo Pará, que nos dejó tremendo legado también a todos quienes estudiamos ahí, pues.
2: Claro.
0: Oye, claro, mi querido Elías, disculpa por la molestia, y como siempre tú sabes que somos tremendos amigos, te quiero harto porque nuestros inicios fueron...
2: No, ninguna molestia,
0: comenzaron,
2: Alex,
0: comenzamos juntos por allá.
2: Mi amigo, yo te quiero harto, hace tanto tiempo que nos conocemos. Hemos hecho muchas cosas juntos ahí en radio y animando shows también. Y yo feliz de la vida de poder establecer este contacto con ustedes, ahí con Leo Mora, que es un tremendo ahí de la radio también. Y por cierto, un saludo a toda la audiencia.
0: A ver si Leo te deja algún saludo.
1: De ahí mismo me está escuchando, Elías. Un abrazo tremendo. Gracias por conversar con nosotros. Gracias también por tu carrera, por lo que estás haciendo. Tremenda voz también, junto con la de Alejandro Guzmán también, pues.
2: No, y eso que no la he impostado.
1: Ah, muy bien. No, yo a esta altura de las fiestas patrias ya no tengo voz ya, así que no puedo impostar nada.
2: Oye, recién celebramos el Día de la Radio acá en Viña del Mar con grandes amigos, Ricardo Calderón, por ejemplo, que fue el primer animador de Cuánto Vale el Show. Estuvimos con Cristian Gordon, es un tremendo locutor también.
1: Amigo de la casa también, Cristian Gordon.
0: Amigo nuestro
1: acá. Sí, vos también de acá de los hits, Cristian Gordon. Y actualmente también en Radio Carabineros de Chile.
2: No, pero estuvimos con puras celebridades nomás, por lo más que hay de la locución. Grandes locutores de Chile. Fernando Solís andaba también ahí.
1: Ah, muy, Fernando Solís.
2: Un honor conocerlo.
1: Tremenda voz ahí de Prisa Media Chile. Y para los más jóvenes, quizás conocido como el señor Manguera, pues, de 38 minutos.
2: Sí, claro.
1: Sí.
2: Exactamente. Oye,
1: Elías, de verdad, muchas gracias por conversar con nosotros. Felicidades. Y gracias también por tu aporte también a la radiotelefonía chilena.
2: No, pues encantado y siempre con mucha humildad nomás. Encantadísimo.
1: Muchas gracias.
0: Gracias, Elías. Un abrazo para ti, Elías. Clavería.
2: Querido, un abrazo para ti, Alex.
0: Un abrazo.
1: Y bueno, abrazo.
0: Oye, todos mis amigos de aquellos años, todos me dicen Alex.
1: Bueno, así también te decía.
0: Sí, sí, sí. Chao, Elías. Un abrazo.
1: Te decía también el no, caballero. Gracias. Caballero aquel también te decía Alex Guzmán.
0: Sí.
1: Oye, estamos a puertas de justamente lo que decía Elías, el próximo lunes, después de estas fiestas patrias, es el Día del Trabajador Radial. Pues, y por eso también lo mencionaba él, estos días ya se están haciendo ceremonias previas en distintos lugares de Chile, pero es el... Tú que sabes, después de fiestas patrias, el TD, una parada militar se hacía... Antiguamente que las radios paraban, pues.
0: Claro. No había aire. Una sola radio que se hacía como la radio oficial, que era la radio Archi.
1: Claro, pero ahora después con el tiempo de las Lucardes, ya nadie se quedó callado.
0: Y los paseos. ¿A ti te tocó pasear o no en la radio?
1: Al Múnich. Ah, sí. De hecho, ahí se juntaba la radio. Yo en ese tiempo, recién llegando a Portales, 2012, Luis Brissot.
0: Que tengo que decir, Luis
1: Brissot. Don Luis Brissot de Broncería Chile, sí. Nos invitaba a todos. Primero, los primeros años fueron acá en Santiago. Y después Don Luis Brissot nos pescó a todos y fuimos al
0: López. Múnich. Era el apellido del caballero de Broncería, sí, pues, Chile, López.
1: Fuimos a... Que yo siempre digo Luis Brissot de Broncería Chile porque sí. Era premio para Alejandro Guzmán, Broncería Chile.
0: Claro.
1: Premio para la señora Luz, Broncería. Va el Nico, va el Leo, va Silvana, oye, Broncería Chile. Entonces,
0: todos.
1: Galván, la hija de Don Waldo en la Portales. Oye, vamos a de Luis Brissot. Y era Luis Brissot, Broncería Chile. Oye,
0: en el tiempo que estaba en la radio, los paseos eran al cajón del Maipo, ¿eh?
1: Oh,
0: ahí nos juntábamos todos, sus pichangas, los juegos, no, pero.
1: ¿Cómo quedaste después?
0: Somos amigos.
1: Tú vas a decir que la primera vez que fui al Múnich de Mayoco, yo me siento, miro al fondo, Julio Martínez, todavía vivo. ¿Sí? Miro para el otro lado, Cristian Gordon. Y uno cerraba los ojos y era solamente por escuchar la voz. ¡Ah! ¡Video, loco! ¡Ah, Cristian Gordon! Oye. Y te encontráis con tremendas personas, tremendos colegas de la radio que estaban ahí, pues. Entonces, conocer a todas esas viejas glorias. ¿A quién querí llamar?
0: Voy a tratar.
1: ¿A quién querí llamar? Tú te caes el teléfono, llama a todo el mundo.
0: Es que se me ocurre. ¿Eh? Oye, es que en aquellos años la radio era muy distinta.
1: Sí, claro.
0: Era muy distinta la radio antes.
1: Es que era la magia de la radio.
0: Claro, porque la radio antigua era muy distinta. Lo voy a sorprender. Cristian Gordon, ¿cómo estás? Por aquí te habla Alejandro Guzmán, ¿cómo estás?
2: Hola Alejandro, ¿cómo te va?
0: Un aplauso para Cristian Gordon. Oye.

0: Lo que te decía es que ahora ya no se celebra el Día del Trabajador Radial, lamentablemente no es como antes, que antes se juntaba la familia radial con la señora, con los hijos, iban de paseo a algún lugar, al campo,
1: a jugar a la pelota, hacíamos concursos, era un paseo, era un paseo.
0: Todo un día, había un bus especial que ponía la radio, o dos buses, en fin. Y se iban al campo, fuera de Santiago, y se estaba todo el día ahí pasándolo bien, e incluso ya en la época de septiembre, ¿no es cierto?, para el 21, con sol, había piscina, los que querían ya en el baño, el lugar donde había piscina se bañaba. No, pero era muy maravilloso eso, lindo. Lamentablemente todo eso se ha perdido, y yo no sé, no hay entusiasmo por la radio, la radio está como más fría, un poco impersonal. No hay amor por las comunicaciones, se ha perdido lamentablemente.
1: Oye, Cristian, a propósito de que estamos conversando en vivo a través de los hit.cl, donde tú con mucho cariño nos has regalado todas tus marcas para nosotros, te quiero mandar un fuerte abrazo. Te voy a presentar a Leo Mora. Leito Mora también, un tremendo comunicado nuestro acá de la radio.
2: Oye, atención. Un gusto poder conversar con usted, Cristian. Y que además uno también lo escucha todos los días a través de Radio Carabineros de Chile. Así que ahí también es una voz muy habitual para la gente que lo escucha acá en la capital.
0: Sí, muchas gracias. Gracias, Leo. Claro, ahí estamos en la radio también, en la radio de tránsito, que es de prevención, ¿no es cierto?, para los automovilistas y para el público en general. Porque la radio también tiene buena música, a la gente le gusta y va, ¿no es cierto?, informándose. ¿Dónde está el accidente? Si hay un semáforo apagado, si hay un vehículo con fallas mecánicas, si hay una manifestación en algún lugar, en fin, todo eso lo vamos informando por la radio, así que es una radio que tiene bastante sintonía en Santiago.
2: Oye, entró muy bien la Radio Carabineros de Chile, precisamente por lo que usted dice, por la música, desde que pasó a la FM, porque recordemos que la radio estaba en la amplitud modulada, pero pasa a la FM y dicen el programador, pero es que la lleva.
0: Sí, bueno, la radio estuvo 25 años en AM, fíjate, ya lleva 5 y un poco más en FM, y ahí es donde se da a conocer. Pero antes estaba en AM, lamentablemente en las radios AM, muchos años ya que se dejaron de escuchar, cambió el sonido, cambió también la audiencia, ¿no es cierto?, más juvenil, en fin, a más adulto joven, y las radios AM quedaron un poquitito ya en el pasado, para la gente de mayor edad que tiene alguna inconveniente de enfermedades, en fin, porque hay muchos productos naturales que venden en las radios AM, en fin. Entonces, por ahí son radios tradicionales de muchos años que tocan el tango, el bolero, qué sé yo, que en las radios de ahora en FM no hay esos espacios. Entonces, esas personas tienen su espacio ahí con las radios AM, pero son en menor cantidad de público. Muy lógicamente masivamente la FM es la que más se escucha.
2: Así es, pues, Cristian. Oiga, lo último que le quería pedir, yo tengo 38 años, pero yo, además de escucharlo en radio, que es una voz extraordinaria, yo me quedé marcado con algo de toda la vida, y cada vez que hablamos con Alejandro Guzmán, yo digo, Cristian Gordo, video loco. Usted nos puede decir el famoso video loco, que yo lo escuchaba toda la vida y en Canal 13.
0: Bueno, sí, a mí me trae muchos recuerdos eso, porque ¿cuántos años hice yo las promociones de todos esos programas de Video Loco? ¡Maravilloso! ¡Viva el lunes! Muy bien. Señoras y señores, bienvenidos a Viva el lunes con Cecilia Bloco, Quique Morandé y Álvaro Salas.
1: Eso.
0: ¡Deporte Color! ¿Se acuerdan también del programa Deporte Color? Y una radio que marcó y fue pero número uno muchos años, primera sintonía, Aurora, la de la música bonita.
1: Se pasó.
2: Yo reviví toda mi niñez y juventud con esas locuciones que usted acaba de decir, don Cristian. De verdad se lo agradezco.
0: Claro, cuando empezábamos programas, Universidad Católica de Chile Televisión presenta Video Loco.
1: Extraordinario. Oye, yo le doy un aplauso. Ahora tendría que decir Cristian Gordon, los hit.cl con Leo Mora y Alejandro Guzmán.
0: Los hit.cl con Leo Mora y Alejandro Guzmán.
1: Oye, querido Cristian, te queremos mucho. No nos hemos encontrado por ahí en el Cabo Policán. Luiguito, ya nos vamos a encontrar. Qué bonito.

0: te escuchar. Echado de menos últimamente, nos ha ido para allá. ¿Qué te ha pasado?
1: No lo dejan salir ahora.
2: No, harta radio.
0: ¿Te puso mal la cara por allá? ¿Qué pasó?
2: El Toño Aravena que me tiene vetado. No, oye, Toño Aravena, nuestro auspiciador oficial de la radio, ¿eh? Sí. Oye, Cristian, un abrazo muy fuerte para ti, un saludo muy cordial, feliz día de la radio a todos los trabajadores y muchas gracias por ser mi amigo. De verdad, estoy muy contento de eso.
0: Bueno, muchas gracias, Alejandro, a todo tu equipo, a toda la gente que está contigo ahora. Feliz de haber estado un ratito conversando con ustedes. Feliz Día del Trabajador Radial. Donde quiera que estén escuchando a la gente de radio, empápense de lo que es la comunicación en general, la radiodifusión, empaparse, ¿no es cierto?, de lo que son los locutores. Porque este no es un día del locutor, es del trabajador radial, del locutor, del periodista, del radiocontrolador, del administrativo, de toda la gente que hace la radio. Ese es el día. Porque nosotros los locutores tenemos otro día que es el 14 de abril, me parece, ¿no? O el 16, por ahí.
1: Sí, el día de Petronio Romo ahora.
2: El día de Petronio Romo.
0: Sí. Exactamente. Así que un placer, Alejandro. Te
2: igualmente
0: deseo mucho
2: para
0: éxito
2: ti
0: en tu programa y que, bueno, siga creciendo la sintonía y los auditores.
2: Un abrazo para ti,
1: grande
2: Cristian Gordon.
1: Cristian.
2: Te queremos mucho. Un abrazo.
1: Grande,
2: gracias.
1: Cristian.
2: Hoy se las mando.
1: Ya. Tú sorpréndeme ahora. ¿Con qué vamos a ir?
2: Vamos con música, maestro. Andy Hacker.
1: Ya.
2: Andy Hacker.
1: Los tecladitos, los sintéticos
2: y todo aquello. Sigamos bailando. Esta es La Fonda
1: de los hits.

0: Estamos presentando la Fonda de los Hits con el más cacharpeado, Alejandro Guzmán y Leo Mora, DJ hawaiano.
1: Buena, pues cacharpeado.
2: Buena. Oye, tengo que reconocer que en estas fiestas patrias yo no he escuchado nada, así que Raúl Mena, reunión el lunes al toque, le digo.
1: El lunes a la oficina.
2: No. Oye, saludos para todo el equipo de los hit.cl en estas fiestas patrias. De verdad que estamos muy contentos, gracias a los chiquillos de la Radio Sintonía, como siempre yo le digo, al Felipe, a nuestro amigo a Daniel Moncá, que siempre nos manda saludos. Ayer me dijo el Daniel Moncá, oye, ¿cómo se llama tu compita? Se me olvida el nombre. A rato se me... ¡Ay, Leo! ¡Ah, Leito Mora! Dijo que tengo una cabeza por acá, por allá. ¡Ah, chuta! Le dije yo. Así que te mando muchos saluditos, Leito. Daniel Moncá, como siempre nuestro compadre ahí, el Felipe Balma, amigo nuestro de tantos años, Leo, ¿eh?
1: Pues saludos a los chiquillos ahí de la sintonía. Sintonía hoy día con Bianchera, como dije yo delante. Pues,
2: ¿no? Eso es.
1: Así que saludos para Sintonía Mexicana, para La Imbatible, para todas las radios que están conectadas a esta hora en este tremendo programón que tenemos, que va a ser larga duración.
2: Uy, ya le cuento más. Tenemos sorpresa.
1: Oye, los
2: tenemos
1: cabros buenos para el cierre, dijeron ahí. Oye, pero... Vamos a estar ahí hasta que nos aburramos, hasta que venga Felipe Palma y nos eche.
2: ¿Eh? Estoy buscando por ahí, Leito, porque ya están llegando saludos al más 569-7922-0338.
1: Ojo. A ver, ¿qué te dicen los saluditos de la gente?
2: Déjame buscarlo primero.
1: Eso. Es que si la gente viera ese WhatsApp hoy,
2: no,
1: por acá. Llegan hasta declaraciones de amor.
2: ¿Ah? Ya por acá dice, hola Leo, dice hola Leo, hola Leo, ese
1: hola.
2: Ese para ti, Leito, ¿eh?
1: Hola, ¿qué dice? Hola.
2: Dice, hola Leo.
1: ¿Oli? Hola, ¿qué hace?
2: Sigo leyendo, ¿no?
1: Por favor.
2: Soy tu amigo.
1: Hola.
2: El Nico.
1: Ah. Oye, se viene tomando como de la semana pasada, y así que...
2: Saludito, dice por acá, hola Leito, desde acá de Radio Unión FM 91.1 en Tocopilla.
1: ¡Ejú!
2: Saludos, Radio Alternativa, 105.5 FM para toda la provincia del Huasco.
1: Así es.
2: Saludos también para Radio Ritmo FM, 98.7 FM, para San Vicente de Tahuatahua y el Valle del Cachapual.
1: Toma, chúpate esa. ¿A quién más querés saludar?
2: Radio René, Radio Regional, 98.9 FM, para Valdivia, sí. Niebla y Corral.
1: Sí, pues donde se baña la luna.
2: Futalefú,
1: para allá para el sur,
2: pues. 96.5 fusiondeportiva.cl.
1: ¿Ya?
2: Magia digital también, saludos, sí, pues. Para La Imbatible, Radio Sintonía Mexicana y todo el equipo también de la Radio Energía FM, sí, en Concepción.
1: A todos los amigos que están en la sintonía por todos lados, tenemos todas las frecuencias ahí activas para que la gente disfrute con nosotros, nos mande su WhatsApp, comparta con nosotros, más 569-7922-0338 para que deje sus mensajitos a esta hora. Mira.
2: Oye, un saludo ahí para nuestro amigo, llegó el garzón de la fonda,
1: el garzón.
2: Buena.
1: Ah, el garzón.
2: Oye. ¿Cómo le ha ido con las propinas, chico? ¿Cómo de las propinas?
3: Están buenas, la verdad.
1: Oye, pero este paga poco por si acaso, ¿eh? Cuidado, ¿eh? Paga con, ¿sí?, puro canje.
3: ¿Es verdad eso?
1: Puro,
2: no,
1: canje.
2: No, mentira.
1: Puro canje nomás dicen que te... Pura invitación al circo.
2: ¿Cuántos choripanes se mandó el garzón recién?
3: Pero no le cuenten a mi jefe, dos.
2: Oh, can en la isla,
1: segunda no natural. Por supuesto,
2: can en la isla. Saludos, Leito Mora. Salud. Oye, gracias a los chiquillos de la fonda, acá de los hits. Nos dejaron un bonito lugar.
1: Lo mejor.
2: Uy, se ha pasado bien para acá.
1: Los parrilleros también. Parrillero extraordinario. Hoy día se pasó. ¿Sí? ¿Te gustó la parrillera?
2: A la parrilla.
1: Tú le echas el ojo a todas las parrilleras de la fonda,
2: ¿eh? Oye, ¿qué tenemos ahora, Leito Mora?
1: Lo que te traigo ahora...
2: No, sí, no es nada. Como era por ahí, no es nada chiste. Dijo el otro.
1: Lo que te traigo son los cabros de Camaradas.
2: Camaradas.
1: Sí, pues, ¿y sabes lo que traen ellos? Este mix de la nueva luna.
2: ¡No!
1: Para disfrutar acá.
2: Chan, chatan,
1: a seguir chatan. Bailando. En la fonda de los hits.
2: Oye, felicidades para todos los chilenos de corazón. También para nuestros hermanos bolivianos. Bolivianos, colombianos, venezolanos.
1: Somos amigos.
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0: Carlito.
1: Oye.
0: Oye, un saludo grande para toda la gente que está mandando saluditos por acá. Eso. Atención, amigos en Concepción.
1: Ejo.
0: A los amigos en Pudahuel, Estación Central también en Quinta Normal, se están comunicando a través del más 569-7922-0338.
1: Eso, saludos a toda la gente que está en la sintonía a lo largo del país, desde Tocopilla hasta Fruta del Fú.
0: Una tremenda red de radioemisoras conectadas. Oye, a través sáquense, de los hit.cl.
1: Una radio, ¿qué radio le gustaría tener esta cantidad de emisoras, pero reales, ¿eh?
0: Sí.
1: Hay unas que dicen que están a red de nacional y todo. No, aquí estamos.
0: Somos todos más en fiestas patrias. Tírate, oye, Leito, mona, te podrías tirar una
1: ¿eh?
0: Tírate una payita, Leito.
1: Una paya. Chuta.
0: Aro, aro, aro.
1: A ver, déjame ver qué me dice la inteligencia artificial de esto. Oye, a mí hace dos semanas me tocó dar unas payas por ahí en otro lugar, ¿ah? ¿Eh?
0: Ya,
1: Pero mira, a ver por acá. A ver.
0: Chan, chan, chan.
1: La que ando buscando una que se pueda decir en radio.
0: Dale, la chaita, ¿no?
1: Dale. Dice por acá, a ver. Brindo dijo mi abuelo por los mariscos y el mar. Y yo le dije, tata, mejor vamos a zapatear.
0: ¡Uy! ¡Uy, uy!
1: Una suavecita, ¿no? Porque sabe que la otra. Ayer es que no se puede.
0: Ayer pasé por tu casa y me tiraste un tarro de neopren. No pega, no rima, pero pega.
1: Bien. Así nomás, po.
0: Ayer pasé por tu casa,
1: uy, uy,
0: y me tiraste un burro.
1: Que venga.
0: Ya, ni sabes. Ayer pasé por tu casa y me tiraste una flauta de bambú. Yo la toqué. Tu, tu, tu, tu, tu, tu, tu, tu.
1: Ya.
0: No hay más. Sí,
1: así
0: gracias.
1: Más.
0: Así
1: gracias.
0: Más.
1: Gracias.
0: Gracias.
1: Gracias. Luis Miguel, gracias. Bueno, si alguien se sabe una paya, la puede mandar también por el WhatsAp ahí para que la veamos.
0: Tómate
1: al aire.
0: Chego.
1: Claro.
0: Ah, porque más parado.
1: Claro, buena, pues son la barrita. Oye, mándenlo en su WhatsApp al más 569-7922-0338 para que nos mande sus mejores payas. A lo mejor usted está como Fernando hasta ahora,
0: no,
1: bailando en alguna fonda. ¿Quién sabe?
0: Este aviso, oye, Fernando, voy a leer el aviso del restaurante San Alfonso.
1: De corrido. Sí, pues, ¿lo puede?
0: Adelante, Fernando.
1: Ya, léate. No es lee, léate, Fernando, ¿Qué dice el teleprompter?
0: Gracias, Leo Mora. 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Diga que viene de parte de Fernando, digo, solo rellano. 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Son ficción. 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
1: Usted llega allá y le dice, tío Lalo, ¿somos amigos o no somos amigos?
0: Tío Lalo. En mi.
1: No, y te falta decir al final, tío Lalo. Puta que lo quiero, tío.
0: Puta, tío Lalo.
1: Puta, tío Lalo, que lo quiero, tío Lalo. Tío Lalo, tío Lalo.
0: Me abro la chaqueta. Yo me limpio.
1: Tío Lalo. ¿Te sabe, tío Lalo, no? Tío Lalo, lo quiero mucho. Lo quiero mucho. Tío Lalo.
0: Oye, manden saludito.
1: Y a la tía Sonia también, a no le dejen de lado a la tía Sonia. A saludos también.
0: ¿A tía Sonia?
1: A su hoy, sí. A la que está en la isla, la estufita, y a la tía Sonia. Sí, pues. Bueno. Y los gatos también. Saludos a los gatos de San Alfonso. A la señora, el tío Lalo también saluda
0: a
1: la señora.
0: A todos.
1: A las chiquillas que atienden ahí. Cuando son buenas, vamos al tiempo, y cuando son pesadas, que mandan a la. ¡Ay, uy! Allá mismo.
0: Oye, saludos para los chiquillos del restaurante San Alfonso, el tío Lalo, también para acá de las islas, el sabor de lo natural.
1: Todavía están los chorimanes, están muy buenos.
0: Bailemos mejor, pónganle música, la gente está mandando
1: gracias.
0: Saludos.
1: Gracias, acá en la isla, las queremos. Gracias. ¿Qué nos traes, Alejandrito, ahora? Ahí, mira, ve, ajusta los lentes ahí que.
0: La juventud
1: es un... Estás viendo medio borroso, ¿no? En mi idea.
0: Tú te estás poniendo borroso.
1: Te veo medio borrosa.
0: La juventud de Peumo.
1: Tienes como 80 años, pero se llama Juventud de Peumo.
0: Sí, pero buenísimo.
1: A ver, le pongo un play ahora.
0: A bailar. Play.

0: seguimos zapateando de lo lindo en la fonda de los hits.cl.
1: Eso, seguimos hasta ahora haciendo la fonda de los hits, la red que te hace bailar cumbia a lo largo y ancho del país.
2: Tráeme una empanadita.
1: ¿Ocha más?
3: Sí,
1: empanada. Oye, yo soy tan fome para la empanada, me gusta solamente la empanada de queso.
2: ¿Y este choripán?
1: No, no, es que la empanada de pino me repite más que los partidos del TNT, oye.
2: No, puros partidos repetidos.
1: Así dijo un cabro chico por ahí, puros partidos repetidos. ¿O no?
2: ¿Sobrino mío?
1: Sí, no, si no se notará, pues. Los puntúos, el cabrón. Así que, oye, pero cualquier empanada anticucho, que son ricos los anticuchos. Anticucho, ¿qué más te gusta a ti? El choripán, anticucho, el asado. ¿Cuál de todas estas cosas de fiestas patrias te gusta?
2: Una parrilla.
1: La parrilla.
2: Sí.
1: Con todo. Carne.
2: No.
1: Carne cerdo, costillar, pollo.
2: Solamente carne roja.
1: Carne roja.
2: Sí.
1: Ah, ¿te gustan los rojeros, tía?
2: Tenía una amiga que le decíamos la parrilla.
1: ¿Ah, sí?
2: Sí.
1: ¿Por qué?
2: Se la comen entre cuatro.
1: No. Oye, buena la empanada. No. Bueno, también los productos y también, bueno, los brebajes, porque están los terremotos, la chicha sola, el pipeño, está, bueno, el más sanito que toma juguito, el que anda manejando, pues.
2: Claro.
1: Es el que la pasa más mal, porque ve todos los olores y las cosas y dice, no puedo comer nada, no puedo tomar nada. Oye,
2: ¿dónde nació el terremoto al final?
1: ¿Dónde nació?
2: Dicen que en el hoyo, otros dicen que en el la piojera. ¿Cuántos se adjudican la marca del terremoto?
1: Yo creo que el terremoto nació en Valdivia el 60, cuando quedó la pura cagada. Hasta sí. El mar se le vino, hasta el marepoto, dijo que es el otro que la
2: sí,
1: dijo, después del terremoto, ¿qué venía? El marepoto.
2: El marepoto. ¿Y por qué le ponen granadina?
1: No tengo idea.
2: Bueno, yo tengo varias versiones. Uno dice que le ponen granadina y le ponen el otro, ¿cómo se llama el azulito? El
1: No. ¿Sí? Sí, no, pero ese ya te lo cacho, sí. ¿Sí?
2: Es que dice que es para hacer el color de la bandera chilena.
1: Claro. ¿Y para que fuera blanco, qué le echan entonces? El helado, piña.
2: Claro, el helado piña. Claro,
1: sí. ¿Sabes lo que pasa? Que hay gente que no lo hace con helado de piña. Po. Le pone lujo, como cuestiones, pero a mí me dicen que el terremoto es granadina, pipeño y el helado blanco, el helado de piña.
2: Mira, cuando yo iba a almorzar ahí al restaurante El Hoyo, el antiguo, antes que se fuera.
1: Oye, ¿a ti te gustaba la lengua en El Hoyo a ti?
2: La longaniza. Oye, ponían el jarrón con el terremoto.
1: ¿Ya?
2: Le ponían una rodaja de piña.
1: ¿Ya?
2: En el potito. En
1: ¿Ya?
2: el potito.
1: Pero de, era la base.
2: Claro. Del jarrón, ¿no es cierto? Ya. Ahí ponían el trozo de piña. Luego le ponían el helado al tiro. ¿Eh? Y muchas veces le ponían Fernet.
1: Eso claro. Es argentino, bueno. Oye, ¿sabes que yo hace 2 semanas estuve en unas clases intensivas? ¿Te acuerdas que te conté?
2: Sí, pues.
1: Ya, pues, y dentro de todo había gente de otros países, pues habían peruanos, argentinos, uruguayos, brasileños, y los tocó a nosotros hacer la noche chilena.
2: Oh.
1: Y le ofrecimos vino tinto de. ¿Te sabes dónde, no?
2: Sí.
1: Vino Don Tomás.
2: Tomás.
1: Y le ofrecimos terremoto. Ya, y también, ¿te acuerdas que todo el otro día Don Rafa me mandó una caja de.
2: Oh.
1: De todas esas cosas? Ya, pues. Sí. La llevé para allá, pues.
2: Y les dio como caja, ¿no?
1: Oye, pero pregúntalo a los paraguayos, a los brasileños que salieron. Esa noche no se venían a acostar.
2: No,
1: pues. Y más encima, lo peor de todo es que terminamos y se hizo el cambio de hora. Así que no querían parar. Pues.
2: No, fabuloso entonces.
1: Oye, ¿tú a quién quieres saludar a esta hora?
2: Quiero mandarle un saludo cordial a nuestros amigos de Radio Unión FM 91.1 en Tocopilla.
1: Y mira que nos deja saluditos a propósito de Radio Unión FM.
4: Hola, ¿qué tal, amigos de los hits de la nueva cumbia? Les saluda Daniel Rivera Rojas, director de la radio Unión FM 91.1 de Tocopilla.
2: ¿Ya?
4: Desearle a cada uno de ustedes quienes escuchan esta programación musical unas felices fiestas patrias y que tengan una excelente celebración junto a toda la familia. Felicidades, sus amigos de Radio Unión FM 91.1 desde Tocopilla.
1: Ahí está el primer saludo a los cabros de Tocopilla. ¿Usted sabe quién es conocido Tocopilla, no? Alexis Sánchez, pues el niño maravilla.
2: El niño maravilla, qué villa.
1: De toco pilla, el cabro chico.
2: El cabro chico. Radio Alternativa FM, 105.5 FM, también para toda la provincia del Huasco. Saludos cordiales para ellos allá en Radio Alternativa.
1: Saludos a los amigos de Alternativa FM, para toda la provincia del Huasco y Freirina. Oye, los cabros de Alternativa, Alejandrito,
2: ¿sí?
1: Lo han pasado muy mal, porque cuando vino el aluvión,
2: claro,
1: les botó la parte eléctrica del cerro, donde está la radio allá. Y el primer piso de la radio quedó inundado también. Así que yo todo el tiempo le mando a Carlitos Palma todo el aguante porque están parando la... Tú sabes lo que cuesta parar una radio. Así que a los amigos de la radio Alternativa FM, todo el aguante.
2: ¡Este el aplauso! ¡Este el aplauso!
1: Ya, ¿a quién más queremos saludar? Modelo. Aquí viene la modelo, ¿eh? ¿Qué dijiste, que dijiste delante
2: radio,
1: de la parrilla?
2: Radio,
1: ¿qué dijiste de la parrilla?
2: Radio Ritmo FM 98.7 FM para San Vicente de Tahuatahua y para todo el Valle del Cachapoal.
1: Oye, saludos a la gente de ahí, Valle de Cachapoal, a Peumo, tú ya dijiste, San Vicente de Tahuatahua, sí, a Codao, toda esa gente. Oye, extraordinaria esa zona.
2: En Granero se escucha.
1: Zona
2: alto,
1: ¿eh? Vinera.
2: Atento Granero, ¿eh?
1: Sí, pues zona de vino, zona de... Ese es muy bueno, ese vino por allá.
2: ¿Cuál?
1: Ah, el vino de esa zona, del valle de ahí, ¿ah? También la gente de Mayoa, sí, ahí el tomate de Mayoa, el ketchup, ¿te acuerdas? El ketchup Mayoa viene de allá, pues, de esa zona.
2: Sí,
1: Santa, la de algunos, Santa Rosa de Pelequén.
2: ¿Ah? Perdonando los presentes, ¿no?
1: varios de Pelequén por ahí.
2: Para allá somos. Eso. Oye, saludos para mis amigos de Radio Fusión Deportiva.cl, también para Radio Regional 98.9 FM, para todo ahí. Valdivia, Niebla y Corral.
1: Ya, quédate ahí con los amigos de Media Digital Sport, porque también nos llegó un saludito por ahí de los amigos de Media Digital.
2: A ver, escuchamos. Hola.
3: Hola.
2: Hola,
3: hola.
2: Hola,
3: ¿qué tal, amigos? Por acá Rodrigo Jara, de Medios Unidos y Radio Sport, relator, y por supuesto también a nombre de todo el grupo Media Digital, bueno, les mando un tremendo saludo en esta fiesta patria. Espero que lo estén pasando súper bien, zapateando en la mejor fonda, la fonda de los hits. Que les vaya bien, un abrazo y feliz 18.
1: Chau. Chao. También el saludo de Media Digital Sport, ahí que están conectados con nosotros.
2: Tan, tan, tan, tan, tan, tan. Oye, ¿hay que estar al Felipe Palma hasta ahora?
1: Oh, debe estar como el... ¿Cuántos jarros de pipeño?
2: Lo vamos a sorprender, lo vamos a sorprender. A ver, estamos en vivo y en directo, 19 de septiembre. ¿Dónde estará nuestro compadre Felipe Palma? ¿Cómo estáis, Felipito?
5: Hola, ¿qué tal? ¿Cómo
2: estás? Ahí estaba. ¡Ay, aplauso! Oye, ¿cómo estás, Felipito?
5: Justo me estaba preparando para ir a la fonda oficial de Cerrillo.
2: Mi guachito. Yo pensé que se estaba preparando otra cosa,
1: un bigoteado.
2: ¿Cómo estáis, Filipito? Oye, estamos aquí con el DJ Gatito Hawaiano. Estamos en vivo en esta jornada el día 19 de septiembre, celebrando con todos los amigos de Radio Sintonía. Un abrazo para ti, querido Felipe. ¿Cómo estás?
5: Y bien, pues aquí estamos ya, como les decía, preparándonos para salir a celebrar. Y bueno, contento de toda la sintonía que nos entregan en la radio, y especialmente hoy día ustedes, chiquillos, que se están sacrificando ahí haciendo un programita para entretener a toda la gente que está en sintonía de la radio hasta ahora.
1: Pues sí, un saludo para ti, Felipe, también para Ricardo Vázquez, por la oportunidad que nos han dado estos meses de estar compartiendo con ustedes ahí a través de Sintonía Mexicana, La Imbatible, en toda la red de Santiago, para bailar cumbia. Además que nosotros les venimos a romper la sintonía, porque ustedes están con la música del país del norte, y nosotros acá con Alejandro Guzmán les desordenamos con buena cumbia cada fin de semana, pues.
5: Sí, pero igual es bueno escuchar buena cumbia, siempre está muy relacionada también la cumbia ranchera chilena, bien relacionada con la música tropical, con las cumbias de siempre, así que un programa muy bueno, y estamos súper contentos de contar con este programa con Alejandro Guzmán y también contigo, Gatito Hawaiano, Leo Mora. Estamos felices de que pertenezcan a la gran familia de la Radio Sintonía Mexicana.
2: Oye, fabuloso, mi querido amigo. Le damos un aplauso en vivo, en directo.
1: Por supuesto.
2: Ahí
1: está,
2: un aplauso, que aplauda al público. ¿Qué te sirve, Felipe? Oye, Felipe. ¿Felipe está tomando o no está tomando alguna cosita, un terremotito, alguna cosita, no?
5: Mira, me tomé dos vasitos de chichita, pero me estoy guardando porque ahora quiero tomarme unos terremotitos más rápido y también unos antipuchitos. Ya tomé un poquito de, como les digo, chichita, y me comí unas empanaditas hace un rato atrás.
2: Todos bajo la tenta, mirada de mía producción radial. Oye, Felipe,
5: ¿cómo están ahí en el estudio?
1: Aquí estamos bien aperados. Aquí,
2: agüita mineral, conga y chinga.
1: Estamos súper aperaditos acá. ¿Ah? Nos trajeron cositas ricas, choripán. Yo estoy tomando de día porque me cuido, que tengo que salir manejando después, pero hay de todo acá, de los vinos Don Tomás, de las pipas de Yañez, tenemos de todo.
2: Oiga, Felipe, ¿usted le cree al gatito que está tomando agüita o no? Usted que lo conoce hace tantos años.
1: No,
2: estoy hablando en serio.
5: Tengo un gran porcentaje de duda de que eso sea cierto. Puede que sea de esa agüita que viene de Portezuelo.
1: Sí, muy rica esa.
2: Oye, un saludo grande para toda la gente que compone Radio Sintonía Mexicana en la 103.1. Felipe, conductor de la mañana, de la tarde, de la noche, de la medianoche. ¿Dónde está Felipe? Oye, también saludos para Daniel Mosca, para toda la gente que hace posible la radio. Un abrazo para ti, querido Felipe.
1: ¡Grande, Felipe!
5: Saludos para ustedes, chiquillos, que ya nos conocemos, pero hace muchos años, en distintas radios. Y, pucha, feliz de estar nuevamente trabajando con ustedes, con Daniel Mosca, también con Hugo Ascueta y todos los que pertenecemos a la radio actualmente.
2: Eso. Oye, se juntaron los mejores, ¿ah? ¿Eh? ¿O no, los peores? No, ¿cómo es? No.
1: Depende de la hora.
2: ¿Qué dice Felipe? ¿Se juntaron los mejores o los peores?
5: No, yo creo que los mejores, pero sí, en momentos como estos que uno sale a pasarlo bien por ahí, de repente nos pueden decir que somos los peores.
1: No, no, no, chiste.
2: Oye, otro aplauso para el Felipe. Chao, Felipe, un abrazo.
5: Ya, pues un abrazo para ustedes, chiquillos, sigan pasándolo bien y que la gente también que está en la sintonía de la radio siga disfrutando de toda la buena música que tienen ahí en los hits, en los bailables de...
2: Hoy día estamos en la fonda de los hits, la fonda.
5: La fonda. La fonda. Claro que sí, la fonda.
1: Abrazo, Felipe.
2: Chao, Felipe. Cuídate.
1: Chao, chao. Oye, a propósito de uno que es bueno para pasarlo bien.
2: Sí.
1: Este es el Bitoco.
2: No.
1: Sí, así que lo vamos a escuchar acá. Una sesión cumbiera, cortita, buena, pero aquí está la sonora del Bitoco para que la sigamos escuchando acá en la fonda de los buena. Hits.
2: ¡Ejo!
1: Póngale.

0: Está, mira, por acá. Usted gracias, saludamos a los amigos de Radio Alternativa FM, le mandamos un abracito, aplausos, y respondió Carlitos Palma por acá, pues.
1: Muy bien.
2: Hola amigos, soy Carlos Palma, director gerente de Radio Alternativa FM 105.5 en la provincia del Huasco y nuestras plataformas digitales. Les saludamos muy afectuosamente en este programa especial, ¿no? Los hits de la nueva cumbia junto a DJ Hawaiano, que está en las máquinas, por supuesto, y la parte de locución, entregando la mejor música en estas fiestas patrias 2026. Un saludo desde el puerto de Huasco para toda nuestra querida audiencia.
0: Claro, pues. Así que saludos a la gente de Huasco, allá Freirina, a toda la zona, a que están en la sintonía de este tremendo especial de la Fonda de los Hits, Alejandro Guzmán.
1: Le pone bueno, le pone bueno, leído. Por acá estoy buscando yo más saluditos.
0: Ejo, denle nomás, cuando quiera. Porque yo sigo teniendo saluditos por acá, así que cuando quiera.
1: Mande.
0: A ver, por acá, más saluditos en el WhatsApp del programa.
3: Hola, ¿qué tal? ¿Cómo están? Por acá habla Sergio Pastel, director y gerente de Omega La Radio, el doctor en comunicaciones. ¿Ya? Felices fiestas patrias, a disfrutar, a pasarlo bien con responsabilidad. Tiki tiki tiki tiki tiquita. Felicidades en esta fiesta de la chilenidad. Felices fiestas patrias.
0: Tiki tiki tiki. Saludos allá a Sergio también, pues. ¿Ah?
1: Ya, por acá dice. Dale. Hola, mi nombre es Tatiana Gallardo. Saludito para Valparaíso. También por acá otro saludito.
0: ¿Yo?
1: Es que se me apagó la luz.
0: Ah, ya. Yeah.
1: Ahí está.
0: Ajusta.
1: Estela Navarrete, ¿cómo estás, Alejandro? Muy bien. En Maipú.
0: ¿Dónde Maipú? ¿Dónde vives tú?
1: Esa es nueva. Desde La Pintana. Saludito para Renato Guerra en Concepción. También Viviana Cisterna en Melipilla. Don Isaac Miranda dice: hola, Leo.
0: Hola.
1: En Talca, por acá, dice Graciela Morales, Lo Espejo. Freddy Paredes, Viña del Mar. Dice Nicole San Bernardo: un saludo para don Felipe. Francisca Luna Recoleta. Hola, dice: mi nombre es Máximo Solís, en Rancagua.
0: Oye, te Francisca. Voy a decir algo, ¿eh? Por lo menos este Felipe Bebo. El otro no venía una.
1: Francisca Aravena Maipú. Hola, Alejandro, dice por acá. Mi nombre es Bernardita Guillén Recoleta. Por acá dice Claudia. Hola, mi nombre es Claudia. Desde la Buena Luz.
0: Saludos, Claudia.
1: Saludos para todos los chiquillos de la Sintonía Mexicana. Joaquín Silva, por aquí Felicia Soriano. Isabel Correa, San Bernardo, Rayén Rojas, Pudahuel, Magdalena Peña, en Concepción Radio Energía.
0: Saludos a Conce. Yo quiero mucho a Conce, ¿eh? Delante le explicaba acá fuera del micrófono, porque Conce es grande, porque tiene a Conce, Talcahuano, Hualpén, Florida, Penco, Tomea, toda esa zona, San Pedro de la Paz, donde nació la Radio Energía.
1: Uy, sí.
0: Radio Energía nació en un estudio bien bonito, ahí en San Pedro de la Paz, y ahora están en pleno centro de Conce, los cabros, chúpate esa. Oye, saludos a los cabros de allá.
1: Un saludo cordial para mis amigos de los chiquillos, de los pibeños, de los vinos Don Tomás. Ahí en el sector del Membrillar, un abrazo grande para usted. 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
0: Y si no Tomás, ¿qué Tomás?
1: Y también para mis amigos de las pipas de Yáñez, Isaguirre, 395, las pipas de Yáñez.
0: Al frente, a calle Argentina, ahí, en Puente Alto.
1: Sí.
0: Bueno.
1: ¿Puente qué?
0: Puente Alto. ¿Cómo? Oye, que Puente Alto, no sé. No se ha mal hablado con la gente de Puente Alto. Además, que allá en Puente Alto también están los muchachos del Circo de Tachuela. Sí, vos. ¿Ah?
4: Hablas tú, hablo yo. Que hable. Oye, Pepino, cuéntame, ¿en qué se parece?
0: No. Después yo voy a empezar.
1: No lo puedo decir.
0: Como cuando yo estaba en otra radio, decíamos: amiguita, tengo una amiga que le hice en la bandera de Estados Unidos.
4: ¿Por qué?
0: Porque se la han clavado hasta en la luna.
4: Oiga, mi querido Leo Mora.
0: Dígame.
4: Tengo una amiga que le dicen la chaleco reflectante.
0: ¿Y por qué le dicen la chaleco reflectante?
4: Porque tiene la cabeza en el...
0: ¡No!
4: ¡Bumbercito! Oiga, cuénteme, Leo Mora.
0: Le cuento.
4: Tengo un amigo...
1: No puedo decirlo. Oye, ahí el productor me están mandando los chistes triple X, no puedo. De verdad que no puedo. Saludos a mis amigos en Quinta Normal.

0: Central, también en Lo Prado, Santiago Centro. Ahí están sintonizando la... Oye, ¿cuántos terremotos te has tomado?
1: No, ya perdí la cuenta, ya está ahora ya.
0: Marepoto, ya estamos... No,
1: venían después. ¿Qué venía después del terremoto? El marepoto, ¿no? Nunca dijo venía, que venía la réplica.
0: Venía la réplica, después venía tsunami.
1: Claro, dijo, no, venía un marepoto.
0: Y después venía tsunami a buscarlo.
1: Ejo. Saludos a la tía Liliana. Ya, ¿qué nos va a regalar usted de música ahora, Alejandrito?
0: Me contaron que venía el Gran Combo de Chile.
1: ¿El Gran Combo de Chile?
0: No.
1: Sí.
0: Sigamos bailando. Esta es la fonda de los hits. Chiquillos, pásenlo bien. Pásenlo bien. Con cariño para ustedes.

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1: Oye, soltate el terremoto, ¿no?
2: Naquer,
1: suelta
2: naquer,
1: el terremoto. Suelta el terremoto. O tú quieres decir como Eduardo Barra que son puras falacias.
2: Oye, Arto por acá le está mandando un saludo, dice Cristian Gordon, te mandó un saludito.
3: Un saludito, video loco.
2: Video loco. Oye, Cristian Gordon, buena onda, buena tela, el socito.
3: Saludo, tremenda voz. Tremenda
2: un abrazo voz. Para toda la gente que está sintonizando la radio en San Ramón, también por ahí en la comuna del Bosque, a través de la 103.1, 96.9. Y a través de la 104.7 FM en la región metropolitana.
3: Saludos a la comuna del Bosque, a toda la gente de ese sector, el Bosque, San Ramón, la Cisterna, la Granja, San Joaquín, la Pintana, bonitas comunas, ¿eh? Tengo grandes amigos por esos lados también.
2: Param, param, pam, param, param, pam. Hoy estamos en vivo y en directo. El 19, ¿eh? Día 19, ¿eh? Oye, a los entrevistados hay que decirle al tiro, ¿eh?
3: Ah, algunos ya no saben qué día es, pues están todos
2: en... Estamos en vivo, estamos en vivo en directo cuando... El 19 de septiembre, 19. A ver, momento, hoy me estoy conectando ahí con
3: ponte
2: la...
3: Ponte los fones, Alejandro,
2: con el tiro.
3: Tenés la pura embarrada nomás.
2: Estamos en vivo, 19 de septiembre. Hola, Toño Aravena, ¿cómo estás?
4: Bien, aquí me veo ya como... Ganas de irme a la casa.
2: Oiga, Toñito, ¿cómo ha estado la fonda para allá en Cerrillo? ¿Cómo va? ¿Cómo excelente, va todo?
4: Excelente, compadre. Gracias a Dios, todo súper bien. El tiempo nos ha acompañado y estamos, bueno, bien, porque la gente ha venido a disfrutar, lo ha pasado bien en la fonda. Así que estamos muy contentos.
2: Oye, tremendo. Por acá nosotros estamos saludando a los amigos en Padre Hurtado,
3: el Padre Hurtado, Cerrillo, Maipú.
2: Cerrillo,
3: Maipú. Toda esa zona, pues, Santiago Poniente, Pudahuel, Rey, todo eso.
4: Ha venido mucha gente porque la fonda de Santiago Poniente, la más grande de Santiago Poniente. Así que, abuelo, se queda un día todavía para que vengan.
3: Oiga, Toño, sí. ayer Santa Feria, Toño, la rompió allá en la fonda de allá de Cerrillo, ¿sabes?
4: Sí, por supuesto, estuvimos súper bien. Así que, dale gracias a todos los artistas que han estado increíbles. Una parrilla magnífica. Y bueno, esperar que todo salga bien para ya mañana rematar.
2: Sí.
4: Con este clima que hemos tenido tan excelente, estamos súper contentos.
2: Oye, Toñito. Igualmente para ti, Toñito.
3: Grande, Toño. Toño, te queremos, no te mueras nunca. Y si te mueres, nos heredas el Caupolicán, por favor. Lo queremos nosotros. No te mueras, Toño, nunca. No se lo dejé a la señora María, déjala a nosotros.
2: Toño Aravena.
3: No, yo lo quiero mucho al Toño Aravena.
2: ¿Quién viene ahora, Toño?
3: ¿Quién viene ahora? Mira lo que te va a traer ahora. Simplemente, porque yo, tú sabes que tú pasás por la cumbia más clásica.
2: Sí,
3: yo traigo cumbia que hacen mezcla por ahí con varias cositas, ¿ah? Gino Rodríguez te traigo ahora para que la gente siga bailando acá. Dale. En la fonda de los hits. Mira, póngale bueno, sobre todo los más jóvenes, con esto van a aprender. Póngale play nomás.

0: Este era un mix más juvenil, el que le traje recién.
1: Oye, saludo para mí, nuestro amigo Nico, que está a cargo del Catering Salón.
0: Así, ¿eh?
1: Oye, qué manera de comer el Nico hoy día. Nuestro productor de piso. Un saludo para el Nico. Oye, un aplauso para el Nico. Un aplauso, Nico, por favor.
0: Ahora comió el Nico, oye. Qué hombre.
1: Oye, teníamos catering para 16 personas y dijo que eran para 4.
0: No, se comió todo. Antes de que llegara acá al aire, a la mesa de donde estamos haciendo el programa,
1: sí,
0: ya desapareció todo, ya no.
1: No queda. Bien.
0: Se comió y se tomó todo.
1: ¿Eh? Oye, un saludo también ahí para Catherine Salón y también que tenemos ahí en el catering. ¿Cómo está el exquisito ese? Uy, estoy bien. Estoy mirando cómo está quedando ese pedrecito, ¿eh?
0: Le puso bueno a todas las pastitas, todo, ¿no? Está todo muy rico.
1: ¿Qué más se sirvieron hoy día, chiquillo?
0: Choripanes, pastitas. La previa había unos, ¿cómo se llama? Unos frutos secos ahí, había naranjita, manzana, maní, todo rico. Maní. Y había unos pedacitos de zanahoria, muy. Ah. Dijo, le vi cara de sano, dijo, no sé, y ahí nos puso esas cositas ahí para. No. Todo rico, todo rico.
1: ¿Qué le gusta más, Leito?
0: ¿A mí?
1: ¿El maní le gusta?
0: Maní salado.
1: Ah, ya.
0: ¿Y a ti te gustan los
1: confitados? Pausa comercial y volvemos al tiro con la fonda de los hits.
0: No se separe, ¿eh?
1: Ya volvemos.
0: Porque está buena, buena la promoción. Está buena, vamos.
1: Solo para ver el cinta.
0: Eso, y va toda la red.
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5: Aquí estamos en vivo haciendo la fonda de los hits a través de toda esta red que te hace bailar cumbia a lo largo del país, desde Tocopilla hasta Futa del Fu. Estamos a esta hora. Saludos a toda la gente que está en sintonía, que han mandado sus mensajes de WhatsApp. También recuerden nuestra cuenta de Instagram, Alejandro, @loshits.cl. Y de pasadita, el golazo. Leo Mora Radio en X y Leo Mora Radio guión bajo en Instagram.
4: Amale Alarcón, Curicó. Saludos para Tomás Seguel, Lo Espejo. Por acá dice Elcira Navarrete. Saluditos de la Laguna de Loprado. Buen programa, muchachos. Se pasaron. Estamos bailando con ustedes, don Guillermo Salinas, Independencia, don Domingo. Justo hoy día que es domingo. Ah, no.
5: Estoy asado,
4: wow. Ya, Domingo Cabellos, el Tavo.
5: Bueno, Domingo.
4: Esmeralda Nieto. Oye, tío, en la casa todos me dicen fin de semana.
5: ¿Y por qué le dicen fin de semana?
4: Anda a acostarte domingo. Esmeralda Nieto en Quilicura. Katy Noriega en la Florida. Roberto Arellano, San Miguel. Saludito para
5: Darío. Llegó el refil por acá.
4: ¿Quién?
5: Llegó el refil. El relleno. El refil.
4: Darío Pérez. Bar, hoy, bar abierto hoy día.
6: Bar abierto.
4: Gracias aquí.
6: Oye. Gracias a las pipas de Yaya. Ya vino Don Tomás.
4: Salud, compadrito. Salud.
6: Sí, bueno.
4: Oye, el garzón. Cacha, el garzón.
6: Lo que pasa es que a esta hora. Hasta ahora ya el garzón no. Ya no garzonea ya.
4: No. Se sacó hasta la chupa. No,
6: ya, bueno. Esto se descontroló ya a esta hora.
4: Fonda los hits.
6: No, falla Fonda los hits. Ya,
4: somos amigos, ¿no? Claro. Voy a llamar al garzón para preguntarle cómo le ha ido, ¿no?
6: Uy. A ver, que venga.
4: ¿Cómo te ha ido?
7: Oye, ahora sí que están buenas las propinas, weón.
6: No. Oye, pero Alejandro, ¿te ha dejado algo o no te deja nada? Es cagado.
7: Alejandro paga tarde.
4: Pero paga.
7: Oye, saluda a la gente que nos está escuchando hoy día en Fiestas Patrias. En sí, todo, pues. Como dice Leo, desde Tarapacá hasta la región de...
6: Hasta la región de los lagos.
7: De los lagos, en Futrono, Futalefú.
6: Futalefú.
7: Saludos para todos.
4: Oye, sí. Habla bonito el garzón, ¿no?
6: ¿Cómo si le pone? Parece voz del locutor.
4: Doble locutor, güey. Oye, grande amigo, saluditos por acá para Radio Sintonía a través del 103.9 FM. Oiga, Leito, póngale play nomás.
5: ¿A qué me trae ahora? ¿Qué me trae ahora? ¿Qué agrupación buena me trae?
4: La San Alberto Band.
5: Oh, qué bueno.
4: Me gustó. A bailar.

0: Y hay aplauso para la banda esta noche. Muchísimas gracias.
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2: Pam, pam, pam, pam, pam. Saludos por acá, dice para...
3: ¿Para?
2: Para, pam, para, pam, para. Oye, saludos, dice para Karina Moreno, el Lebu. Tremendo programa, muchachos, dice Tamara Covarrubias, Peña Flor.
3: ¿Dónde está el calderito de greda?
2: Oh. Peña Flor. María Álvarez, Conchalí.
3: La tierra del Salo Reyes.
2: Trinidad, mi vida. No hay otra.
3: No, puede ser Santo Chac. Saludos al Borito, ¿ah?
2: Uy, sí.
3: Que sacó libro, pues, con la historia del papá, pues, ¿ah?
2: Con una lágrima en la garganta. Sí, pues. Oye, el Borito.
3: Borito. Gran amigo de los hits, el hijo del Salo Reyes. No solamente el hijo, sino que también el nieto, que es el que canta.
2: Oye, ¿y si lo llamo?
3: Acuérdate que Borito dijo que él no cantaba ni en la ducha, pero el hijo...
2: ¿Y si lo llamo?
3: A ver si te contesta el Borito.
2: Es que es muy tarde.
3: Sí, es muy tarde. Podría...
2: Es muy tarde.
3: De tanto tú lo llamas por acá. Saluditos.
2: Dale, dale.
3: De la red de Medios Unidos que está hasta ahora con nosotros acá. Al, hola.
4: Punto CN, un saludo desde Valdivia, desde la Perla del Sur, de quienes hacemos radio regional en el 98.9 FM, Valdivia, Niebla, Corral y alrededores, y por supuesto también a nombre de quienes componemos el equipo de la red de Medios Unidos para saludarlos en estas fiestas patrias, para festejar, ¿no es cierto?, esta fecha que nos une a todos con pañuelos al viento, ¿no es cierto?, como corresponde, y preparándonos también para la llegada de la primavera. ¡Que vivan las fiestas patrias! ¡Que vivan los hits.cl! Un abrazo, que estén bien. Desde acá, desde Valdivia, Emilio Freixas, para todos.
2: ¿En
4: ustedes.
2: Valdivia?
3: Sí, pues. Valdivia, Niebla, Corral, para toda la gente de la región de los ríos.
2: Un aplauso para Valdivia.
3: ¡Aplauso! ¡Levántate!
2: Ah, no, ¡levántate! Es otra cosa.
3: No, eso viene.
2: Estamos
3: noviembre.
2: Celebrando en Fiestas Patria, Borito. Hoy 19 de septiembre, en vivo y en directo para toda la radio sintonía. Ahí está el Borito.
3: Borito. No,
2: Borito, ¿cómo le estuvo en el...? ¿Cómo estuvo el...? Oye, ¿cómo le estaban las Fiestas Patria, Borito?
5: Han estado muy buenas, han estado bien comida, ya estoy disfónico, perdí la garganta.
2: Con una lágrima en la garganta.
3: Bueno, ahora, en todo caso, con la voz que tienes, con una disfonía en la garganta.
2: Oye, Borito, ¿cómo le fue con el librito, Borí?
5: Maravilloso, tuvimos más de lo que pensábamos. Estuvo muy lindo porque hicimos un show sin querer queriendo. En la peluquería francesa, ahí en el barrio Yungay. Y llegó cantante famoso a visitarnos. Llegó el chico Adrián de los Dados Negros. Habían animadores, gente de radio. Estuvo muy lindo.
2: Qué buena. Oye, Boris. Mira, hoy día me acompaña acá en el programa desde el día especial León Mora. Bueno, tú que ya conocías, sí, Leito Mora, ya.
5: Leito Mora, Radio Portales.
2: Oye, que lo pasamos bien en la primera de Chile.
5: Me metí en el estudio Lodia Corral.
3: Sí, pues. ¿Cómo estás, Borito? Y un gusto compartir contigo. Y qué bueno que te haya ido extraordinario en la presentación del libro, recordando el legado de tu padre, pues.
5: Sí, pues muchas gracias. Sí, pues estuvo aceptacionista y tiene alta venta. Estoy repituco, mañana tengo que ir a firmar el libro ahí a la... al barrio Italia, tengo que ir a
2: jugar el
5: libro.
3: Bien, Borito, bien. Qué bueno que el libro tenga esa llegada. Bueno, como tu padre, como tú, como tu hijo también, pues el nieto del Salo, toda la familia, muy querida por el pueblo chileno. ¿Quién más chileno que el Salo Rey y tu familia? Todos ustedes, pa.
2: Eso sí.
5: Sí, pues que son chilenos orgullosos del barrio. Orgullosos de nuestros orígenes, porque así hay que ser.
3: Oye, el otro día vi un video en Instagram donde un muchacho joven fue a grabar un tema a la afuera de la casa de tu papá y ustedes justamente no estaban ahí, pero tú le escribiste a él.
5: Claro, justamente ese día había muerto un primo mío regalón y yo estaba en el funeral y los cabros estaban aquí afuera esperando que yo llegase. Y tenían las cámaras todo instalado. Sí, yo no podía romper lo que tenía con mi familia, así que soné pistola nomás. Y ellos cantaron igual la cancioncita afuera y quedó igual de bonita.
3: Sí, yo vi ese video de los chiquillos, así que quedó bien bonito. O sea, para lo que hablábamos la otra vez, pues, o sea, el legado de tu padre, el tuyo, el de tu hijo, traspasa generaciones, da lo mismo la edad, todos escuchan la música del querido Gorrión de Conchalí, pues.
5: Sí, pues ya ha sido bien emocionante. Sabéis que todos estos días viene la televisión y se paran aquí afuera con cámara y nos entrevistan. Y eso hace como que mi papá estuviese con nosotros aquí, porque yes, así era antes. Así que nosotros estamos felices.
3: Bueno, qué bueno también ahí saber esa buena noticia respecto a Salo y a ti también, pues.
2: Oye, mi tremendo amigo Boris Reyes, un abrazo muy cordial para ti. Oye, siempre nos sorprendimos. Yo no le dije nada. Oye, te voy a llamar. Lo llamamos Canepan, ¿no? Así, ¿no? Este, que estamos en vivo, ah, sí, estamos en vivo.
5: Me pillaste difónico.
2: Oye, ¿cuándo ir para la casa?
5: No te voy a decir nada mejor, porque mi papá te respondía de otra forma.
2: Oye, Boris, un abrazo para ti, amigo querido, ¿ya? Felices fiestas patrias.
5: Oiga, y recuerden a la gente que quieran ver a Salo Reyes, que se metan al Instagram de nosotros, Salo Reyes el Gorrión.
2: Ahí ya. Recibimos. Salo Reyes el Gorrión. Salo Reyes el Gorrión. Chao, chao, Boris, un abrazo.
3: Oye, ya. Oye, me toca sorprenderte a mí ahora. Dale, va. Yo traigo a los cabros nacionales de la caravana tropical.
2: Caravana.
3: Y los chicos mágicos.
2: Maravilloso.
3: Chúpate esa. Esto se llama Punto de Encuentro para seguir bailando acá en la fonda de los hits.

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1: Seguimos. ¿Te cansaste de Alejandro Guzmán, ¿eh?
2: No,
1: no, te vino un bajón, yo te vi ahora, uy. Ha firmado un post acá en la
2: fuente. No, mentira. ¿Eh? Mira, saludos, dice Tatiana Gallardo, saludos para toda la gente de la Radio Sintonía en Valparaíso. Por acá, saludito para Emma Sangüesa, La Pintana, don Renato Guerra, el que dice la comuna de Concepción.
1: Ah, ya, saludos a Conce, entonces, saludos a Conce.
2: Viviana Cisternas, Melipilla, Isaac.
1: ¿Qué pasa con Isaac? Don José Alejandro.
2: En Talca,
1: ¿no? Saludos, Talca.
2: Freddy Paredes, Viña del Mar, Nicole San Bernardo, Francisca Luna, en la comuna de Recoleta, ¿no?
1: Saludos a Luna, entonces.
2: Oye, www.loshits.cl.
1: Luna, ¿tú qué lo ves?
2: Uy, harta sintonía por allá, también por acá.
1: Gracias a la gente que nos está escuchando en todos los rincones de Chile.
2: En Curicó. Amalia Alarcón, ¿cómo estás? Dice, hola, Leo.
1: Media Digital Sport, hola.
2: Tomás Seguel desde la comuna de Lo Espejo. El Sierra Navarrete. Salud para el Nico, dice.
1: El mejor barman de Chile.
2: El mejor barman de Chile, el Loprado. Uy. Falta un hielo aquí.
1: A mí se me cagó el vaso.
2: No, falta un hielo.
1: El vaso ya tenía hoyito, dijo el otro.
2: Esmeralda Nieto, Quilicura, Katy Noriega, La Florida. Oye, estamos en vivo, ¿ah?
1: Estamos en vivo, como dirían los
2: reggaetoneros. Mira.
1: No, y te dice, falta hielo y te trae la bolsa completa.
2: No, bola,
1: y cada hielo mide como tres. ¿Ah?
2: ¿Cuánto le veo?
1: ¿Cuánto es?
3: Son 9.900.
1: Oh. Hágame el redondeo, dígale usted.
2: No. Oye, gracias a todos nuestros gentiles amigos auspiciadores de loshits.cl, Joy Perfume, Restaurante San Alfonso, del tío Lalo.
1: Uy, mira,
2: el tío Lalo,
1: mira,
2: no vino.
1: Me acaban de agregar un grupo WhatsApp.
2: ¿Ya?
1: Mira cómo se llama, mira. se pasan estos cabros. Y, no. Saludos ahí a la banda de pasadita, ellos mismos, a Fabián Aguilar y a Matías Rebolledo, grandes amigos que están ahí también en sintonía de esta locura llamada Los Hits, la fonda de Los Hits.
2: Oye, ¿qué pasa en el tío Lalo? ¿No lo vino? ¿No lo dejaron venir? ¿Qué pasó?
1: No vino nada.
2: ¿Eh? Tin. Oye, lo voy a hacer una pillada.
1: ¿Ya?
2: Pero
1: vamos a darle al tío Lalo. Tío Lalo tiene que estar durmiendo, está bravo.
2: No, ¿quién dijo?
1: 19 de septiembre.
2: No, ¿fiestas patrias?
1: Aprovechando que el restaurante ya está cerrado hasta ahora.
2: No, el tío Lalo debe andar por ahí dando una vueltecita, o está en la playa. Tranquilito. Estamos llamando al tío Lalo. No está el tío Lalo, ¿eh? En vivo y en directo.

0: Quiero mandarle un saludito al tío Lalo. Y en la mesa no estaba sentado el tío Lalo.
1: Nunca estuvo.
0: El padrino de la lluvia de Palacio, el tío Lalo. Cri, cri, cri.
1: Viste en línea. Hay uno que está en línea.
0: ¿Qué está en línea? ¿Qué está en línea? Te veo en línea, como diría Bloque 8.
1: Está en línea, está en línea.
0: A ver, a ver, a ver.
1: No, sea otro, otro. Otro amigo.
0: ¿Qué te llama? Oh, se enteró.
1: Rígido. Sí, no. Sí. Oye, se contesta.
0: No, debe estar en algún evento hasta ahora, po.
1: No, no creo.
0: Debe estar en el tremendo evento, sí.
1: ¿No contestó?
0: No, no está.
1: Esta es la hora del...
0: El no, llamado, que a esta hora ya están
1: el todos. El llamado piola.
0: Están todos durmiendo hasta ahora. No contestó. Ya, sorpréndeme con tu temita.
1: Ah, la Junior.
0: El Junior.
1: El Junior. Oye, aquí canta el hijo de Tommy Rey, ¿ah? ¿Eh?
0: ¿Cuál de todos?
1: El Patito.
0: Ah, saludo al Pato.
1: Claro. Pero Pato cuando sí era la sonora de Junior L. Palacios.
0: Ya. ¿Y por qué la L? Nunca se subo.
1: Pero si le pones play, lo sabemos.
0: Eso, póngale play nomás.
1: Los Kids.

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2: Y bueno, te mira que escuchábamos recién también ahí, pues. Pero todavía no sé qué significaba la L.
3: Ay, no me entra las manos, tampoco estoy preguntando.
2: Algún día sabremos qué significa la L. Ah, no meta las manos ahí.
3: No meta las manos.
2: Los fuegos artificiales que tenemos en la fonda están re buenos.
3: Ya llegó.
2: No, la gente está celebrando con todo aquí, pues. ¿Ah?
3: Ya llegó.
2: Esto es como cuando. Oye, a propósito, en México también estos días también celebran las fiestas patrias, pues.
3: ¿No?
2: Sí, pues. Ah, el 14 de septiembre es el día de las fiestas patrias mexicanas. A propósito de que estamos en sintonía.
3: Mexicanas.
2: Órale, güey. Órale, pinche güey.
3: O sea, que celebra mi chula.
2: Y celebra mi cuate. Y celebra la chamaca y el chamaco.
3: Oye, grande, mis amigos. Saludito para Serviflash de Don Pato Herrera.
2: Salud, Serviflash, flash, flash.
3: Buena, gente. 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El tío Lalo.
4: No vino el tío Lalo.
2: No vino el tío Lalo. Y eso que le dimos tiempo para que llegara el tío Lalo. Tío Lalo. Tío Lalo. Miau, miau, miau, miau. Y no vino. Salud, el tío Lalo.
3: Pero el tío Lalo no vino por la deno porque no lo dejaron.
2: No, si ya te dije ya el tío Lalo, el otro día le dijiste, aquí está el tío Lalo. Y no estaba. Saludos ahí a los amigos de San Alfonso, Salvador Gutiérrez 5105, la comuna de Quinta Normal.
3: El tío Candao.
2: Tío Candao. Otra, ¿eh? Tuvimos como no, un mes con el. Tuvimos una vez con un mes con el tío Candao. Ya, ¿quién más quieres saludar?
3: Ahí nomás.
2: Ah, ya, dijiste Serviflash.
3: Uy,
2: dijiste.
3: Vino Don Tomás.
2: Carne de las Islas también.
3: Sí.
2: Vino Don Tomás. Todavía me queda aquí no, un vasito de.
3: Oye, de hagamos
2: un saludito con chilla.
3: Ya. Hoy está la garzona.
2: Oh. Aquí toman todo, ¿ah? Con la chichita de las pipas de Yáñez.
3: Oiga, tío Nico, ¿cómo le ha ido con la. ¿Cómo le van con las propinas? ¿Cómo van? ¿Cómo ha ido todo?
2: ¿Todavía queda gente o no queda gente?
4: Falta que llegue el tío Lalo nomás para cerrar bien la noche.
2: No, pero el tío Lalo. Le tenéis fe al tío Lalo.
3: Está buena la fiesta.
2: Le tengo más fe que los históricos sean juntos que llegue el tío Lalo. Porque...
3: Oye, grande lo, toda la gente que está celebrando las fiestas patrias.
2: Dicen que termina este programa y se da uno más de los históricos. Así que...
3: Yo tenía cinco históricos.
2: Claro, sí, cinco históricos. Cada día se va uno. Y...
3: No, no, cualquier momento se va el magia.
2: Dicen que me llamaron los históricos para formar un nuevo American Sound. Ahora, ¿sí? No. Saludos a los cabros, ¿eh? Oye, y a todos los que están en la sintonía hasta ahora, ¿eh? No, después me van a llamar. El primero que me va a llamar va a ser Betancur. Y que estáis hablando de los históricos, güey.
3: ¿Aló? ¿Venés Betancur? ¿Aló, Betancur? Se acabó la gran magia, volvió.
2: Ahora, ¿no? Vuelve. Oye, ahora.
3: No, y Betancur está llamado en otro grupo, ¿eh?
2: No, oh, sí. Está listo. Y después va a decir el original. ¿Eh? Mira, que después terminan llamando a Alejandro Guzmán y le echan la chulla. ¡Ay, que estoy hablando de la mujer no picar! No sabéis quién soy yo que te está llamando.
3: Oiga, Leo, ¿con qué me va a sorprender?
2: Yo lo voy a sorprender con un artista que estaba hasta hace poquito en la agrupación Zúmbale Primo.
3: No.
2: Sí, pues, pero ahora empezó su carrera solista.
3: Sí.
2: Se llama Nachito Leiva y se juntó con César Bruna. ¿Y saben a quién le hicieron un homenaje?
3: No.
2: A la reina de la bailanta. ¿Usted sabe quién es la reina de la bailanta? La gran Gilda, güey.
3: Ah,
2: que tiene en Argentina una animita bien bonita. La tienen como santa la Gilda por allá, pues, ¿ah?
3: La aman.
2: Es la reina de la bailanta y este es el mix que trae Nachito Leiva y César Bruna acá en la fonda de los hits.

0: Oye, grande saludo para mis amigos que están en Maipú, Quinta Normal, Santiago Centro, por ahí también como... en Peñaflor.
1: Saludos a Peñaflor. Mira, saludos a todo el Gran Santiago, en realidad. El Gran Santiago, el Gran Concepción.
0: Mayoco.
1: A todos los grandes. A todas las ciudades. Valdivia, a Curicó. ¿A dónde? ¿Qué más me falta?
0: Concepción.
1: Tocopilla. Concepción. Ya dije el Gran Conce.
0: Viña del Mar. Valparaíso.
1: ¿Ah? Oye, ahí sonaba cuando estaba ahí en la otra radio. Nomás pusieron a quien te escucha en vivo.
0: Los 100.7.
1: Ah, ya, porque tú, yo me, en cualquier momento me decís buena música y buena vibra. Y se me perdían como 50 lucas en el bolsillo. Oye, a esa le cambian de nombre a cada rato, ¿ah? ¿Eh? Un día se llama Te Amo, después se llama Cucharón, después se llama
0: Locura Amor.
1: Alegría, después se llama. No,
0: mejor nos quedamos con los hits.
1: Sí, pues. Sí, así que saludos. Mira, démosle una pasadita a las radios que estuvieron conectadas hoy día, dale, con nosotros, dale. Cerrando esta edición especial de la Fonda de los Hits, a los amigos de Radio Unión de Tocopilla, a través del 91.1 FM, ahí en la puerta norte de nuestro país, a los amigos de la Radio Alternativa en el 105.5 FM para toda la provincia de Huasco, a Radio Ritmo FM 98.7 FM para San Vicente, Tacuatagua y todo el Valle del Cachapoal. Yo creo que como tú estás ahí ahora no podrías decir esas cosas. A la Radio Energía a través del 95.7 FM para el Gran Concepción y 101.9 para Lebu. A la Radio Regional 98.9 FM para Valdivia, Niebla, Corral. A Fruta en el Fú Radio a través del 96.5 FM. A FusiónDeportiva.cl. A Media Digital Sport. A la Imbatible 96.9 FM y a la Sintonía Mexicana 103.1 y 104.7. Grandiosa. Y por supuesto a nuestra casa los kids.cl. Gracias por habernos aguantado, estuvimos 3 horas, pero ojo que esta es la primera patita,
0: esto sí, con esta historia
1: continuará. Ya, ¿con qué vamos a cerrar esta primera patita de bailarle? Viene con lo suyo ahora. ¿Ah?
0: La banda tropical.
1: La banda tropical.
0: De vallenar, ¿eh?
1: De vallenar.
0: Pero con Andy Jaque, ¿eh?
1: Sí, pues, ¿ah? Así que con esa seguimos. No se vaya, que se viene bueno, ¿ah?
0: Se viene polento.
1: Se viene más polento. La super banda, póngale.
0: Play.

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1: En Alternativa FM le indicamos la hora. Las 0:05. En Alternativa FM le indicamos la hora. Las 0:06.
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1: En Alternativa FM le indicamos la hora. Las 0:07.
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1: En Alternativa FM le indicamos la hora. Las 0:08.
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0: En Alternativa FM, le indicamos la hora.
1: Las 0 horas, 11 minutos.
0: En Alternativa FM, le indicamos la hora.
1: Las 0 horas, 11 minutos.

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1: Las 0 horas, 33 minutos.
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0: En Alternativa FM le indicamos la hora.
1: La 1 de la mañana.
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0: En Alternativa FM le indicamos la hora. Son las 2:34.
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0: Así lo disfrutamos, sí señor.
1: En Alternativa FM le indicamos la hora.
2: Son las 3 de la mañana, 25 minutos.
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2: En Alternativa FM le indicamos la hora. Son las 4, 25 minutos. En Alternativa FM le indicamos la hora. Son las 4, 25 minutos.

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2: En Alternativa FM le indicamos la hora. Las 5 de la mañana, 24 minutos. En Alternativa FM le indicamos la hora. Las 5 de la mañana, 24 minutos.
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0: En Alternativa FM, le indicamos la hora.
1: Las 5 de la mañana, 30 minutos.
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0: En Alternativa FM, le indicamos la hora.
1: Las 6 horas, 31 minutos.
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1: En Alternativa FM, le indicamos la hora. Las 7 horas, 13 minutos.

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En Alternativa FM le indicamos la hora. Las 8:23. En Alternativa FM le indicamos la hora. Las 8:23.

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2: En Alternativa FM, le indicamos la hora.
3: Las 8 horas, 56 minutos.
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0: En Alternativa FM, le indicamos la hora.
1: Las 9:01.
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1: 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En Alternativa FM, le indicamos la hora.
2: Las 9:30.

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1: Las 10 horas, 31 minutos.
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0: En Alternativa FM le indicamos la hora.
1: Las 11 horas.
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0: En Alternativa FM le indicamos la hora.
1: Las 11:32.
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0: En Alternativa FM, le indicamos la hora. Son las 12 horas, 3 minutos.
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Bienvenidos una vez más a nuestro programa. Bienvenidos al Renacer Andino, gracias a Reliper. Estamos entregando esta programación y nos vamos con el grupo Arica Manta. Carnaval de mi tierra. Renacer Andino, bienvenidos.

0: Y ahí teníamos sonando al grupo Arica Manta. Es el Renacer Andino. Visite nuestra página www.renacerandino.cl. Y por supuesto, de quien nos ayuda, quien aporta a la cultura, es Reliver, www.reliver.com. Nos vamos con uno de los clásicos del folclore, que es Los Pelaos y Los Guatones. Lo entrega Temucano.
1: No hay guatón que sea mala gente, ni pelao que sea sinvergüenza. Los dos, aunque parezcan diferentes, son calcaos si se miran con paciencia. 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
1: Es el renacer andino y nos vamos al norte de Chile. Vamos con una canción de Juan Flores. Esta hermosa canción Morenada del Norte, el grupo Fandango. Renacer andino.

Estamos en el Renacer Andino, nos vamos al norte de Chile, o nos quedamos más bien en la ciudad de Iquique, con la banda Huiracocha, Renacer Andino.

Y nos movemos inmediatamente desde el norte de Chile, Iquique, hacia el sur, sur, sur. Nos vamos con el grupo Canta América, la canción Navegando a San Juan.

Soy capitán del Pillín, lanchón famoso en la isla Chauque. Voy navegando a la astillera San Juan, pero esta vez no voy por trabajo. Ya van a saber por qué.

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Visita nuestras redes sociales, nuestro canal de YouTube, nuestro Facebook y también nuestra página web www.renacerandino.cl. Y nos vamos con el grupo Arak Pacha, esta canción que lleva por nombre Lluvia sobre Timanchaca. Renacer.

Estás en el Renacer Andino, visita nuestras redes sociales www.renacerandino.cl y nos vamos con el grupo Guamari de Quique, esta canción Hijos del Sol, Renacer Andino.

Es el Renacer Andino. Nos vamos con uno de los grandes del folclore de Chile, don Víctor Jara, el Arado. Renacer Andino.

0: Y ahí teníamos a don Víctor Jara en vivo desde la Casa de las Américas en La Habana, Cuba. Y ahora Tito Fernández nos dice La Casa Nueva.
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1: Esta canción es hermosísima, espero que le pongan atención. Se llama Coplas del Hijo y lo entrega Kellen Taro, Renacer Andino.
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1: Las capitalinas nos dicen Rosa del Pilar, aquí en Renacer Andino. 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

Visita nuestras redes sociales, visita nuestro Facebook, visita nuestro YouTube. Escuchemos, mi abuela bailó Cirilla. Estás en Renacer Andino.

Una canción que es un ícono de la música latinoamericana en México y es del grupo Quilapayún, La Paloma, Renacer Andino.

Y ahora nos vamos con otro referente de la música nacional en el extranjero, el grupo Inti Illimani, la canción Bailando, Bailando, Renacer Andino.

un estilo muy propio que es de la Pampa Salitrera. Nos entrega el grupo Estudiantina Los Pampas la canción A María Elena. Y con este tema terminamos nuestro programa. Gracias por su sintonía. Renacer Andino.

0: En Alternativa FM, le indicamos la hora. Las 13 horas, 3 minutos. 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
0: En Alternativa FM, le indicamos la hora. Las 13 horas, 5 minutos.
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6: 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Les saluda su amigo de siempre, Eric Serris Aguirre. Y estoy con ustedes cada fin de semana para compartir los siguientes 60 minutos con una selección de lindas canciones que marcaron época en nuestras vidas. Les invito a integrarse a nuestros momentos para recordar.

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Con esta maravillosa canción iniciamos nuestro programa cercanos ya a la celebración de Fiestas Patrias. Es un hermoso poema de Óscar Castro, musicalizado por Los Cuatro de Chile. Esta canción está entre las 10 mejores de la historia de la música chilena. Nuestros momentos para recordar continúan con el recordado Nino Bravo y su versión para Mis Noches Sin Ti.

Algo para recordar al franco español George Otán, quien falleciera el año 2021. En España, este artista se hizo muy popular por sus canciones veraniegas. Sin embargo, también cantó románticas canciones como esta titulada Acaríciame.

Cada fin de semana, nuestra reunión de amigos que gustan de escuchar esas canciones inolvidables de nuestros momentos para recordar. Hay canciones de Jairo que no fueron muy difundidas, como esta del autor francés Gérard Lenormand, grabada el año 1987. Es una hermosa y alegre canción llamada Balada de la Gente Feliz.

Tenemos en lista otro ya desaparecido cantante chileno, muy famoso y querido en los años 60. Hablamos de Arturo Millán. Se le veía seguido los programas de televisión Sábado Gigantes. Esta es una de las canciones más recordadas de este destacado cantante chileno, compuesta por Lucía Graves. Fiesta.

De los jóvenes recuerdos, encontramos este tema con las lindas voces de estos cuatro hermanos españoles que empezaron cantando en las iglesias católicas por los años 80. Los Chicos de la Bahía dejaron una huella imborrable en la nostalgia televisiva y radial de la época. Este es uno de esos éxitos. Has llegado tú.

El término Lobo y Lobo, o Grupo Lobo, se refiere principalmente a un dúo o grupo musical argentino de pop latino de la década de los 80, famoso por realizar versiones en español de grandes éxitos internacionales de esa época, como este cover de la canción de Mother Talking llamado Hermano Luis.

Estas canciones que hace tiempo no escuchaba están en nuestros momentos para recordar. Una voz incomparable, la del chileno Alejandro de Rosas, quien ganó varios festivales en nuestro país en esa época. También grabó varias canciones de éxito a finales de los 80. Lo escuchamos cantando Huracán.

Estamos ciertos que canciones como esta jamás se olvidarán. De la genial combinación de la hermosa Daniela Romo con el estupendo grupo boliviano Los Jarcas nació esta maravilla de canción. Al final.

Cada fin de semana en esta Sur Radio de siempre estamos nosotros para acompañarles con esas canciones que no se olvidan. Este es un clásico del rock latino. 1985, Gustavo Cerati con Soda Stereo interpretando Cuando pase el temblor.

A pesar de ser considerada como una de las mejores y más bellas voces de la nueva ola chilena, su legado en esa época suele ser catalogado como injustamente olvidado en la historia oficial de la música popular de nuestro país. Nosotros como programa no los olvidamos. Aquí está Verónica Hurtado cantando Rosas en la Espera.

Me enseñaste el amanecer de un lindo día y fui feliz con tu querer. Un mundo lleno de amor y de alegría que terminó en anochecer. Es la letra de uno de esos poemas románticos hechos canción, creados e interpretados por el gran Roberto Carlos. Tú en mi vida.

Buscando canciones del recuerdo para ustedes, encontramos esta de mediados de los años 80, de cuando la juventud aún tenía pudor. Todavía existía el romanticismo y las jóvenes parejas se pedían si querían ser novios. Eran tiempos en que el niño, casi adolescente, Pablito Ruiz, cantaba Mi chica ideal.

Ustedes, los nuevos auditores, tienen que aceptarlo. Su buen gusto musical y el sentimiento los trajo a seguir nuestro programa. Estamos cada fin de semana en este horario y por esta emisora, integrante de la cadena que transmite nuestros momentos para recordar. Esta siguiente canción expresa el dolor profundo y tan real cuando no se está cerca de la persona que se ama. Año 1997, es el grupo Maná. ¿Cómo dueles en los labios?

El maestro Juan Luis Guerra es reconocido como el mejor compositor contemporáneo en lengua hispana y uno de los más grandes de todos los tiempos, aparte de ser un gran artista y también una gran persona cristiana. Esta canción fue lanzada el año 1990, Estrellitas y Duendes.

Al final de nuestro espacio hemos seleccionado la versión original de esta canción que participó hace ya tantos años en la competencia folclórica del Festival de Viña del Mar. El autor es Jaime Atria y el director de orquesta fue Horacio Saavedra. El tema es un hermoso homenaje a Violeta Parra. El intérprete, Villadiego, se radicó en España y después artísticamente no se supo más de él. Con un saludo cordial de Fiestas Patrias, les dejamos con La Violeta y la Parra.

0: Ha sido todo por este fin de semana. A través de esta su radio favorita, integrante de la cadena de emisoras que emiten Los Momentos para Recordar. Para comunicarse con nosotros, escríbanos al WhatsApp más 56 9 82 86 69 78. Lo repito, más 56 9 82 86 69 78. Su amigo y servidor Eric Serris Aguirre, que les invita para el próximo fin de semana en este mismo horario a un programa similar, pero cada vez mejor. Hasta pronto.
1: Las gracias. Te doy.
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3: En Alternativa FM le indicamos la hora.
4: Las 14 horas, 9 minutos.
3: En Alternativa FM le indicamos la hora.
4: Las 14 horas, 9 minutos.

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0: En Alternativa FM le indicamos la hora.
1: Las 14 horas, 30 minutos.
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0: En Alternativa FM, le indicamos la hora.
1: Las 15 horas, 3 minutos.
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1: 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En Alternativa FM le indicamos la hora.
2: Las 15 horas, 30 minutos.
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0: En Alternativa FM, le indicamos la hora.
1: Las 16 horas, 34 minutos.
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0: En Alternativa FM, le indicamos la hora.
1: Las 17 horas.
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0: En Alternativa FM, le indicamos la hora.
1: Las 17 horas, 34 minutos.
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1: Las 18 horas, 2 minutos.
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1: Las 18 horas, 33 minutos.
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8: En estas fiestas patrias y en el aniversario patrio, y en el día 19 de las glorias del ejército, quiero mandarle un saludo muy especial a todos nuestros amigos y amigas de la región de Atacama y de todo el país. Decirle que se cuiden mucho, los que conduzcan que no beban, que nos cuidemos, porque obviamente hay que celebrar bien. Entender que está de aniversario del cumpleaños del país. Es una fiesta muy democrática, la más democrática de todo, donde todos somos obviamente iguales y podemos compartir con nuestros hijos, con nuestra familia, con nuestros seres queridos. Les mando un abrazo, vamos a seguir trabajando y defendiendo nuestro territorio y nuestro país también. Hemos visto en la última semana algunas cosas que obviamente hay que tener siempre presente, cuidar la patria, con paz, con amor, con sencillez, también pasarla bien. Feliz 18 de septiembre, feliz 19 de septiembre, felices fiestas patrias a todos y todas.

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0: En Alternativa FM, le indicamos la hora.
1: Las 19 horas, 4 minutos.
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0: saludar a la comunidad de Huasco y sus territorios, Cantolagua, Yaro Lagarto, Carrizal Bajo, Borde Costero, El Pino, Huasco Bajo y Huasco Puerto. Así que contento de esta fiesta en comunidad, ser respetuoso también con las indicaciones que nos dan también por los cuidados que tenemos en los trayectos. 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Así que contento y por Dios mediante que siga adelante el desarrollo social, comunitario y las mejores condiciones para Huasco.
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0: En Alternativa FM, le indicamos la hora.
1: Las 19 horas, 31 minutos.

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1: 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En Alternativa FM, le indicamos la hora.
2: Las 20 horas, 30 minutos.
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6: En estas fiestas patrias y en el aniversario patrio y en el día 19 de las glorias del ejército, quiero mandarle un saludo muy especial a todos nuestros amigos y amigas de la región de Atacama y de todo el país. Decirle que se cuiden mucho, los que conduzcan que no beban, que nos cuidemos, porque obviamente hay que celebrar bien. Entender que está de aniversario de cumpleaños del país. Es una fiesta muy democrática, la más democrática de todo, donde todos somos obviamente iguales y podemos compartir con nuestros hijos, con nuestra familia, con nuestros seres queridos. Les mando un abrazo, vamos a seguir trabajando y defendiendo nuestro territorio y nuestro país también. Hemos visto en la última semana algunas cosas que obviamente hay que tener siempre presente: cuidar la patria, con paz, con amor, con sencillez, también pasarla bien. Feliz 18 de septiembre, feliz 19 de septiembre, felices fiestas patrias a todos y todas.

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